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Ese fue Emanuel con su canción El Rey Azul, aquí en Fusión 90.1 FM. Fíjate nada más, lo que muchos fans aprecian de esta versión es cómo la sencillez de los arreglos acústicos logra resaltar la potencia interpretativa de Emanuel, dándole una atmósfera mucho más íntima a esta pieza tan emblemática de su repertorio. ¡Qué buena música seguimos compartiendo en esta frecuencia!

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Ese fue el turno de Ale Farben, Israel Kamakabibo Olé y Robin Scholz con su versión de Somewhere Over the Rainbow. Aquí va algo que pocos saben. El fallecido músico hawaiano Israel Kamakabibo Olé grabó este éxito en una sola toma, casi al amanecer, solo con su ukelele y su voz. Te acompaña Fusión 90.1 FM.

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Acabas de escuchar Espacio Sideral de Jesse y Joy, aquí en Fusión 90.1 FM. Fíjate nada más. Lo que pocos saben es que estos talentosos hermanos comenzaron componiendo canciones en su propia habitación, sin imaginar que años después se convertirían en referentes de la música pop en español tras ganar múltiples premios Grammy Latino. ¡Qué buena energía nos dejaron con este éxito!

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0: 56. 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
1: Sube el volumen que ya comienza A Quien Tú Decidiste Amar, de Sandoval, aquí en Fusión 90.1 FM.

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Acaba de sonar Ordinary World, el éxito de Duran Duran, aquí en Fusión 90.1 FM. Fíjate nada más en este dato. A pesar de su enorme fama mundial, la banda tomó su nombre de un personaje de la película de ciencia ficción de 1968, titulada Barbarella. Es increíble cómo un detalle de una cinta de culto terminó marcando la identidad de una de las agrupaciones más icónicas de todos los tiempos.

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0: 7:58. 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
1: Sube el volumen, que ya comienza el tiempo de ti de Playa Limbo, aquí por Fusión 90.1 FM.

Ese fue Cristian con Si me dejas ahora, sonando aquí en Fusión 90.1 FM. Fíjate nada más en este dato. Esta canción fue el primer éxito masivo que consolidó la carrera de Cristian Castro en toda Latinoamérica a principios de los años 90, convirtiéndose rápidamente en un referente obligatorio de las baladas en español. ¡Qué buena vibra nos deja este recorrido musical!

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Ese fue el grupo Sixpence None the Richer con su éxito Kiss Me. Fíjate nada más, el nombre de la banda proviene de un libro de C.S. Lewis titulado Mere Christianity, específicamente de una anécdota donde un niño le pide dinero a su padre para comprar un regalo y este le dice que, tras el obsequio, el niño no ha quedado Sixpence None the Richer, o sea, ni más ni menos rico. Disfruta la música aquí, en Fusión 90.1 FM.

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Se despide fuego y pasión en la voz de sentidos opuestos. Esto es Fusión 90.1 FM. Fíjate nada más en este detalle. Este dúo, conformado por Alessandra Rosaldo y Chacho Gaitán, se convirtió en todo un fenómeno a finales de los 90, logrando que sus canciones dominaran la radio por mucho tiempo, gracias a esa mezcla tan única de pop con toques electrónicos que los hizo destacar sobre cualquier otra propuesta de aquel momento.

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0: 8:55. 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
1: A continuación, prepárate para disfrutar de Culpable o No de Luis Miguel, aquí en Fusión 90.1 FM.

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Acabas de escuchar a Michael Jackson con su canción You Rock My World, aquí en Fusión 90.1 FM. Fíjate nada más en este detalle. Durante la grabación del álbum Invincible, donde se incluye este tema, se dice que Michael Jackson se involucró tanto en la producción que llegó a probar cientos de canciones antes de seleccionar la lista final que vería la luz. Todo un perfeccionista en el estudio.

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9:53. 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

54. 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

11 58. 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

3 en punto. 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

4 en punto. 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

5, 3. 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
1: Sube el volumen que ya arranca Born in the USA de Bruce Springsteen. Todo esto aquí en Fusión 90.1 FM.

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Ese fue el legendario éxito Hotel California, interpretado por Eagles. Fíjate nada más en este dato para que lo presumas. Durante años, los fans especularon sobre el significado de la letra, pero la banda finalmente aclaró que es una metáfora sobre el lado oscuro del sueño americano y el exceso en la industria musical de los años 70. 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
1: Ese fue el grupo Maná y Shakira con su canción Mi Verdad. Aquí va algo que pocos saben. Este tema fue compuesto originalmente por Fer Olvera, vocalista de la agrupación, quien buscaba transmitir un mensaje de paz y refugio en momentos de incertidumbre. 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

Acabas de escuchar I Just Called to Say I Love You de Stevie Wonder aquí en Fusión 90.1 FM. Fíjate nada más en este detalle. Aunque parece una canción compuesta hace poco tiempo, Stevie Wonder la escribió originalmente para la banda sonora de la película The Woman in Red allá por 1984, convirtiéndose en uno de sus éxitos más recordados en todo el planeta. ¡Qué buena vibra para seguir con el día!

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3: Hola, hola, bienvenidos a un nuevo episodio de Ya Oíste. Yo soy Génesis Sainez Silva, un gusto estar con ustedes. Hoy abordaremos un tema que la verdad yo siento que es muy poco conocido, pero que es muy importante hablarlo, y es el embarazo psicológico. Y para ayudarnos a entender qué es, por qué ocurre, cómo se trata, nos acompañan la doctora Diana Bautista II, que es ginecóloga. Mucho gusto, ¿cómo está, doctora?
4: Muy bien, un placer estar con ustedes y muy contenta de hablar de este tema.
3: ¡Uy! Se va a poner interesante. Y también tenemos a nuestra queridísima amiga Sharon Paredes. Ella es neuropsicóloga, ya nos ha acompañado en otros podcasts. Bienvenida, ¿cómo estás?
5: Muchas gracias, aquí de vuelta, ya sabes, que me encanta estar con ustedes, compartiendo conocimientos.
3: ¡Uy! Yo soy feliz porque siempre que les digo, cuando iniciamos el podcast, nos desconectamos del mundo y aprendemos. Me gustaría que nos contaran un poquito de qué es en realidad esto.
4: Ok, pues el embarazo psicológico es una condición en donde la mujer cree que está embarazada, pero además tiene síntomas de embarazo. Entonces, dentro de estos síntomas, pues podemos tener congestión mamaria, crecimiento abdominal, sensación de movimientos fetales, puede wow. llegar hasta el punto en que la paciente puede tener contracciones.
3: ¿Qué?
4: Entonces tiene todos los síntomas de una paciente embarazada y hasta muchas veces hasta exacerbados.
5: Otro de los síntomas que comparte la doctora, incluyamos la amenorrea, y es algo muy importante que dice la doctora, no es una cuestión solamente de creerse, porque los síntomas están ahí. Exacto, los síntomas son reales. Entonces estamos hablando no solamente de una cuestión psicológica, no solamente de una cuestión fisiológica, sino también neuroendocrina, ¿no? Porque también tiene que ver los cambios hormonales. Uh-huh. Entonces, ¿en qué se presentan estas situaciones? ¿En dónde las podemos ver? En personas, en mujeres que hayan tenido un duelo, por ejemplo, perinatal, postnatal, también en personas que tengan muchos deseos de quedarse embarazada, también se presentan en pérdida de pareja. Pero está muy asociado, ¿verdad?, con esta obsesión, puede llegarse a convertir en una obsesión o también este deseo intenso de estar embarazada, ¿no? Entonces, no solamente en eso, también en personas que incluso tienen miedo de quedarse embarazadas.
3: Creo que he escuchado más esa parte del miedo porque, pues claro, ¿no? O sea, se protegen y todo, pero dices que yo no quiero. Y tantito a lo mejor no vino su periodo porque a lo mejor se estresó de que justo ya dijo, ya no, ¿qué acabo de hacer? O el trabajo y no les baja, ¿no? Entonces es como de ya. He escuchado más que es por el miedo que por otra, que es la parte justo del duelo. Eso se me hace muy interesante. O sea, a partir de un duelo, ¿vuelven como esa parte, se activa o cómo es eso?
5: Sí, o sea, digamos que son situaciones o factores de riesgo, y más en una mujer que probablemente, ¿verdad?, tiene un historial para procesar emociones de una manera no confrontativa. ¿Cómo se puede diferenciar? Que en la psicosis, una vez que ya es revelado a través de estudios, ya sea de sangre, ¿no? O también, sí, en este tipo de estudios clínicos en donde ya se le menciona a la mujer, no estás embarazada. Cuando es psicosis, a pesar de que me están diciendo la verdad, yo todavía me aferro. Entonces, aquí, por ejemplo, tendría que ver con una cuestión de cómo se conecta con la realidad. Y, por ejemplo, en otras situaciones que no tienen que ver con psicosis, todavía la persona sí mantiene este contacto con la realidad porque llega a cuestionarse. Claro. Y entonces los síntomas que tuve que fueron, entonces puede que se trate de otra cosa, o sea, todavía tengo un cuestionamiento reflexivo.
4: De hecho, la paciente, bueno, hay que diferenciar, hay la paciente que también simula, esa es la paciente que no va a tener síntomas, sino que dice yo estoy embarazada y me lo estoy inventando, ¿no? Por ciertas cuestiones psicosociales principalmente. Okay. Pero la otra es la que ella cree que sí está embarazada. Y la que, como ya mencionamos, tiene síntomas y que además se hace prueba de embarazo.
3: Esa es la se me vino, qué bueno que lo mencionó, porque se la hacen la prueba y sale positiva.
4: Hay cosas que pueden suceder. Una es, la prueba puede ser, tienen falsos positivos, o sea, entonces la prueba confirmatoria es en sangre, es una hormona que se llama gonadotrofina coriónica fracción beta, okay, que es exclusiva del embarazo y que se va duplicando, triplicando cada 48 a 72 horas. Sin embargo, lo primero que hace la paciente, pues eso, la mujer, es hacerse una prueba en orina.
3: Claro.
4: ¿Vale? Entonces, pueden haber elevaciones mínimas por la alteración neuroendocrina, pero esa hormona no va a elevarse arriba de 14 miliunidades. O sea, es muy poquito y es poco significativo. Entonces, ¿qué es lo que hacemos nosotros? Tomar esa hormona de control. Ahora, algo importante que tenemos, la presión social. Esto es súper importante, que actualmente muchas de las pacientes, más las que van al instituto, pues están embarazando ya un poquito más grandes, ¿no? Porque ya tienen una licenciatura, tienen posgrados, maestrías y todo eso. Pero también hace que la gente te diga, oye, ¿y para cuándo?
3: Ya se te fue el tren.
4: Ya se te fue. Sí. O vas a tener alteraciones, o no te vas a poder embarazar. Y fíjate que me he dado cuenta que hay como un piquito, como a partir de los 35 años, que la presión social como que pega todavía mucho más, ¿no?
3: Sí, ¿no?
4: ¿No? De, yo ya tuve tantos, o ya te casaste, o todo eso. Entonces, eso involucra mucho que las mujeres empiecen con este tipo de trastornos.
5: Hay algo importante que me gustaría mencionar, y es que el ISSSTE tiene el código mariposa, que justamente este código mariposa se centra en brindarle empáticamente a una mujer que ha pasado por un proceso de duelo peri o postnatal. Y entonces, en ese momento, lo que se recomienda es darle un espacio y también brindarle quizá contención emocional y consejería.
3: El tratamiento que lleva es más parte psicológica, va de la mano con la parte ginecológica. ¿Cómo es ese trabajo en conjunto para ayudar?
5: Es psicológica. O sea, una vez que ya se identificó que no hay un embarazo real, ya es psicológico, y en algunos casos puede ser con tratamiento farmacológico y con el psiquiatra.
4: La paciente tiene un por qué siente esos síntomas, ¿no? No de repente me los inventé.
3: De la nada.
4: Si bien están relacionadas con el deseo de un embarazo, también es cierto que, ejemplo, o sea, tenemos alteraciones en hormonas. Las mujeres nos regimos por hormonas.
3: Sí.
4: Todos nuestros días están regidos por hormonas y de acuerdo a la edad que tenemos, pues es obviamente si se disparan, si bajan, si se alteran y todo eso, ¿no? Yo les digo, es como de repente ir al dentista, ¿no? Pocas veces vas regularmente al dentista, ¿no? Lo mismo, pero cuando vas te encuentras todo lo habido y por haber. Igual sí, con los ginecos, ¿no? Cuando vamos, pues encontramos todas las alteraciones hormonales que puedes llegar a tener y eso lo vinculamos a la sintomatología que tú tienes, tengas o no un deseo de embarazo.
3: Okay.
4: Entonces, en ese sentido, por ejemplo, muchas mujeres dicen, oye, yo digo que estoy embarazada porque aparte de que no menstruo, pues tengo secreción por el pezón, ¿no? Y tengo salida de leche, ¿no? Lo que llamamos la galactorrea. Pero además, yo siento que mis mamas están congestionadas. Pero además, siento que ya me estoy hiperpigmentando, ¿no? O sea, que me salen las manchitas del embarazo, dichoso melasma. Fíjate, me está creciendo el abdomen. Entonces, ¿de dónde me crece el abdomen si no estoy embarazada? Y puede ser esto tan prolongado como el trastorno que tenga cada paciente, ¿no? Porque hay unas que se pueden aventar los 9 meses diciendo que están embarazadas y hasta que ellas puedan aceptar una asesoría por psicología, porque tampoco las podemos obligar a ir.
5: De hecho, pues me gustaría dejar el correo de saludmental@iste.gov.mx si llegan a tener alguna otra duda también al respecto del tema, o bien alguna orientación, pues podemos responderles por correo electrónico.
3: Muchas gracias por acompañarnos en este podcast, en su espacio. Espero que se lo hayan pasado muy bien.
5: Claro, sí, muchísimas gracias a ti por invitarnos.
3: Para la próxima ya vamos a buscar más temas y que nos acompañen en esta mesa de debate.
4: Claro que sí.
3: Perfecto, gracias doctora, gracias Sharon y gracias a ustedes por escucharnos hasta este punto. De verdad que el podcast no sería nada sin ustedes. Cambia mucho el escuchar y el tener información. Y pues recuerda que la salud mental también es importante para todos hoy en día. Yo soy Génesis Zaine Silva. Y fue un gusto estar con ustedes. Nos vemos en un próximo episodio de Chao Iste. Adiós.

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5: 6, 12. 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

Acaba de sonar Señorita, con Camila Cabello y Shawn Mendes, aquí en Fusión 90.1 FM. Fíjate nada más en este detalle. La química entre ellos fue tan real que durante la composición, Shawn Mendes llegó a grabar más de 10 versiones diferentes del puente de la canción hasta quedar satisfecho con el resultado final. La verdad es que se nota esa dedicación en cada nota de este éxito que acabamos de disfrutar juntos.

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1: 7 en punto. 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
1: ¿Qué tal, amigos de Fusión 90.1 FM? Siempre buena música. Muy buenos días. Al fin es viernes y tenemos buena música. Y todo lo que necesitas para que este viernes marche de lo mejor. Soy Ivonne Pacheco y estoy contigo desde este momento. Y vamos a disfrutar buenísimos temas. Además, traigo el día de hoy dinámicas para que también participes, como siempre, muy activo. Ese cerebro se despierte también. Y, por supuesto, disfrutemos juntos del inicio ya del viernes y lo que significa fin de semana. Así que vamos con la siguiente canción, con la cual también le damos los buenos días al majestuoso señor Sol. Esto es con Juan Gabriel. Buenos días, señor Sol. Y así comenzamos. Enciéndete en Fusión 90.1 FM. Siempre buena música.

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En este momento, a las 7 de la mañana con 39 minutos en Fusión 90.1 FM. Siempre buena música y en este viernesito coqueto, espero que la estén pasando súper bien. 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
1: Estás escuchando Enciéndete aquí en Fusión 90.1 FM, siempre buena música. Y esto que acaba de sonar es con Maroon 5, This Love. Uy, una época 2000era, ¿eh? Buenos recuerdos con esa canción. Oigan, pero pasando a otros temas, les quiero hacer una pregunta muy importante. ¿Tienes algún familiar o tal vez tú también estás pasando una situación donde tienes a alguien con una herida que no le cicatriza? 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Vamos con más música. Esto es con, hablando de la familia, de los afectos, Alexander Acha. Te amo. Lo escuchas aquí en Fusión 90.1 FM.

8-2. 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

0: Muchas gracias.
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1: Oigan, hoy precisamente 7 de agosto, ¿qué onda? 7 de agosto, les voy a platicar algo que pasó hace muchos años, bueno, ni tantos, pero que andan de cumpleaños varios famosos, entre ellos en un 7 de agosto, pero de 1968, nacía Pepe Aguilar, una de las figuras importantes de la música regional mexicana, que además es múltiple ganador de premios Latin Grammy y también Grammys, y bueno, pues que trae toda una descendencia, ahora un tanto polémica, ¿no?, con Angelita, pero bueno, pues su cumpleaños es hoy, así que ya estaremos pendientes de lo que hagan para celebrar al buen Pepe Aguilar, que cumple años este 7 de agosto, porque nació en una fecha como hoy, pero de 1968. Otro cantante, oigan, mucho talento llegó a este mundo un 7 de agosto, porque 7 de agosto, pero de 1974, nació Carlos Vives. Ustedes seguramente lo ubican muy bien a este cantante y compositor colombiano, que bueno, además ha sido un referente en la música colombiana porque revitalizó un ritmo muy colombiano como lo es el vallenato, lo fusionó y bueno, el resto ya ha ido formando una historia donde incluso, pues, qué decir, de la gran amistad que tiene con Shakira y que nos regalaron La Bicicleta, entre otras canciones que Carlos Vives es buenísimo, La Gota Fría, bueno, tiene muchísimas, muchísimas canciones, así que igual y lo hacemos sonar en un ratito más en la rocola del día de hoy. Y bueno, aprovechando que andamos hablando de cumpleaños de famosos en un día como hoy, pero de 1983, nació Cristian Chávez, el integrante de, bueno, como referencia, exintegrante del grupo RBD, ¿se acuerdan? De Cristian Chávez, que además también fue muy polémico, ¿eh? Todo su proceso y bueno, pues claro, Cristian Chávez también muy querido, tiene muchos fans actualmente por el grupo RBD, pero también por su trabajo actoral en teatro, en también telenovelas y demás, así que pues un día como hoy nacía Cristian Chávez. Pero no crean que solamente nos vamos a limitar a los cumpleaños nacionales. Bueno, sí, en el caso de Vives es internacional porque es colombiano, pero además hay otra actriz internacional ganadora de un premio Oscar, guapísima, con mucha personalidad, que nació el 7 de agosto, pero de 1975, y nos referimos a Charlize Theron. Y bueno, entre otras cosas, el 7 de agosto también se conmemora el Día Mundial de los Faros. Es la fecha en la que se reconoce el valor histórico, cultural y patrimonial de estas construcciones emblemáticas para la navegación marítima. Hoy, 7 de agosto, es el Día Mundial de los Faros. Y déjenme decirles, para quienes nos escuchan en otras partes de la República Mexicana, que aquí en Veracruz hay unos faros preciosos y además que forman parte de, yo creo que uno de los paseos más lindos, si no han tenido oportunidad de recorrerlo o de conocerlo cuando vengan a Veracruz, o si vives aquí en Veracruz, porque me ha tocado que hay personas que no han hecho ese paseo, ese recorrido en los faros aquí de Veracruz, en los que es posible transitar. La verdad es que es muy, diría yo, hasta refrescante el paseo. Por la tarde, wow. Bueno, en cualquier horario, digo, nada más no te vas a esperar a las 12 o 1 del día de la tarde porque está pleno sol. Pero si vas en la mañanita, si vas en el atardecer o incluso en la noche, wow, qué espectáculo. Y es parte de los placeres que tenemos aquí en el puerto de Veracruz. Así que, pues hoy no estaría de más que te vayas a dar una vueltita por ahí a disfrutar este Día Mundial de los Faros. Vamos con más música. Regreso también con otras dinámicas aquí en Fusión. 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

8:43 en Fusión 90.1 FM. Siempre buena música. 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

8:59. 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
1: Son en este momento las 9 de la mañana con 25 minutos aquí en Fusión 90.1 FM. Siempre buena música y además siempre buenos eventos para ti. Te quiero platicar de Expo Vital 2026. Vamos a tener un gran evento, de verdad, gran evento. Y es momento de que asegures tu lugar. Es totalmente gratuito, eso sí, necesitas tu boleto para que puedas tener acceso al evento y además con ese mismo boleto participas desde el inicio en los diferentes regalos especiales que tenemos para nuestros asistentes, además de muchas otras sorpresas que van a poder disfrutar en el evento y desde luego de escuchar, preguntar en ese momento también a nuestros especialistas de diferentes áreas que están enfocados en tu bienestar y en tu desarrollo personal. Hoy les quiero platicar acerca de este evento de Expo Vital que se va a realizar el próximo sábado 29 de agosto a las 9 de la mañana en el Hotel Four Points by Sheraton Veracruz. Y es el momento para que puedas mandarme en este instante un mensaje a través del WhatsApp 2299-60-8763 con la palabra Expo Vital y agregas tu nombre completo y tu edad. El evento es mixto, así que pueden asistir hombres y mujeres. Me han preguntado si pueden asistir menores de edad, en este caso adolescentes a partir de 15 años, 15 años de edad en adelante, pueden también registrarlos a través de este mismo número de WhatsApp para que puedan asistir y disfrutar de las conferencias que vamos a tener, desde luego las dinámicas que tenemos ahí durante el evento para los regalos, que les quiero hacer un adelanto súper especial, porque entre los regalos está, por ejemplo, te puedes llevar una Alexa para que puedas estar escuchando Fusión 90.1 FM. Recuerda que el comando es Alexa pon Fusión 90.1 FM y con eso ya vas a poder estar escuchando la programación desde tu dispositivo inteligente. O también puedes participar otro de los regalos, varios regalos hay, pero les quiero platicar, por ejemplo, de una sesión deliciosa con los amigos de Mon Amour, que es pues un deleite esta sesión de spa donde relajan tu sistema nervioso. Justamente vamos a tener ahí a la experta de Mon Amour que nos va a compartir cómo podemos alcanzar ese bienestar a través de la relajación de nuestro sistema nervioso y todas estas sensaciones que puedes vivir en una sesión ahí con Mon Amour. Pero bueno, por supuesto que nos va a platicar más a detalle de cómo podemos alcanzar ese punto de bienestar y de relajación, incluso con algunos ejercicios que puedes hacer desde casa. Bueno, ahí también los vas a poder aprender. Va a estar padrísimo. Claro, también te cuento que todo este evento es posible gracias al apoyo de nuestros patrocinadores que son socialmente responsables y se unen a este tipo de eventos para que sean gratuitos, para que tú los puedas disfrutar. Ahí te va. Ellos son Adán y Charito, que bueno, qué deleite comer todo lo que tienen los amigos de Adán y Charito. Saludos para cada uno de ellos. Y también el doctor Gustavo Cayetano Báez, que además se especializa en traumatología, ortopedia y sobre todo en el tema de la rodilla. Y justo de eso nos va a platicar en Expo Vital, cómo es que podemos cuidar nuestras rodillas para que no detenga nuestro entrenamiento, nuestra actividad diaria. Así que va a estar también ahí el doctor Gustavo Cayetano Báez. El Ayuntamiento de Veracruz, que también nos acompaña. 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Y desde luego, el Hotel Sede Four Points by Sheraton Veracruz, que es donde vamos a realizar este Expo Vital este próximo sábado 29 de agosto a las 9 de la mañana. Claro, también vamos a contar con la participación de la doctora Rosalina Gutiérrez Cerón, quien es una gran especialista en oftalmología, pero sobre todo en el tema de cataratas. Y vamos a tener una charla con ella interesantísima para que puedas cuidar también tu salud visual. Así que, desde luego, vamos a tener la participación de los amigos de Coffee, Pan and Run, que son un gran movimiento que está aquí en Veracruz y que además ha incentivado a muchísima gente a hacer actividad física y con una deliciosa recompensa como es un cafecito y un pan. Así que saludos para ellos que también nos van a acompañar en el evento de Expo Vital y de verdad que vas a salir motivadísimo. Mon Amor, que también nos acompañarán en Expo Vital 2026. Así que yo te recuerdo que estás a tiempo en este momento. Recuerda que es cupo limitado, así que todavía puedes pedir tu boleto o tus boletos a través del WhatsApp 2299-608763. Solo manda la palabra Expo Vital, tu nombre completo, tu edad y listo, con eso te vas registrando a través del WhatsApp. Es súper sencillo y bueno, pues aquí yo estoy en este momento recibiendo sus mensajes para poderles estar confirmando que ya están registrados para estar con nosotros en Expo Vital, ¿ok? Y vamos ahora con más música. Sam Smith, que por cierto, al igual que Harry Styles, anda causando sensación en Guadalajara y aquí está, en Fusión 90.1 FM.

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1: Acabas de disfrutar, digo, para las que son sobre todo fanáticas de Taylor Swift. Bueno, acabas de escucharla aquí en Fusión 90.1 FM. Siempre buena música. 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Vamos con un éxito de los 90. Espero que lo disfrutes muchísimo y recuerda que puedes mandar aún tu mensaje al 2299-6087-63. Gracias a los que ya se han estado registrando el día de hoy para Expo Vital 2026. Todavía estás a tiempo. Manda tu mensaje y continúa escuchando Fusión 90.1 FM. Siempre buena música.

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0: 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Vamos con más música. Eso que vas a escuchar a continuación es con OV7, aquí en Fusión 90.1 FM.
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1: Acabas de escuchar Shabba Dabba Dabba con OV7. Uy, por cierto, mucho de qué hablar con la salida de Mariana Ochoa, que ella misma dice que tal vez no tuvo tanta popularidad en este reality show porque no habló como del chismecito que todo el mundo esperaba que hablara sobre OV7. En fin. Bueno, pasando a otras cosas, les quiero decir que le mando saludos a los amigos que están escuchando allá por General Prim en una tienda muy conocida. Dice, desde temprano madrugando. Rebequita, también allá en Costa Verde, muchas gracias. A Luis Silverio, que ya nos mandó su mensaje para registrarse en Expo Vital. Ya te contesté con mucho gusto. Y bueno, a todos aquellos que están en contacto en esta mañana. 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

10. 4. 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

10, 26. 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
2: Señores, viernes de fusionados de Fusión 90.1 FM, ¿cómo están? ¿Cómo estás, pueblo jarocho? ¿Cómo amanecieron? ¿Cómo les cantó el gallo? Yo sé que desde muy temprano, que ahorita ya andamos fritos, ¿verdad? Andamos para arriba y para abajo, andamos en la talacha, como debe de ser, tomando un buen café. ¿Ya tomaron café? Se saluda Rubén Saldaña en este viernes 7 de agosto del 2026, primer viernes de este mes, de este extraordinario mes de agosto, y Veracruz nos está dando como una tregua. Así es, el clima nos está dando una pequeña tregua, está ligeramente nublado, no hace tanto calor, aunque sí estamos percibiendo una sensación térmica de 36 grados centígrados, una temperatura en la sombra de 30 grados, una humedad del 72% y un índice UV moderado debido a las nubes que se están posicionando sobre el puerto de Veracruz. Y de hecho, hablando de esas nubes, hay que estar pendientes del estado del tiempo, mis estimados, porque se prevén lluvias. Se ven unas nubes bastante sospechosas alrededor, bastante oscuras. Así que hay que estar pendientes del estado del tiempo. Al rato lo vamos a describir completo y bien como debe de ser. Vine en cabina para que te comuniques conmigo, 2299-6087-63. Excelente fin de semana que ya viene para todos y cada uno. Van a iniciar ya las clases la próxima semana. Así que seguramente andan en la corredera, andan en los preparativos este fin de semana para que las criaturas regresen a clases la próxima semana. Y aquí los vamos a acompañar con buena música. Compañía y buena música, 24-7-365. Empieza a comunicarte conmigo, línea en cabina, 2299-6087-63. Y hoy es viernes de la hora del cumpleañero, el primer viernes de agosto. Así que los cumpleañeros, sí, de este mes, pendientes, abusados, los que ya están registrados, porque al rato vamos a tener dinámica. Si no estás registrado, yo te invito a que vayas a nuestro portal www.fusionradio.mx y te registres, porque la hora del cumpleañero viene cargado de promociones de nuestros patrocinadores. Y habiendo dicho eso, mis estimados, vámonos con música. Piel Canela nos canta Natalia Lafourcade. Yo soy Rubén Saldaña y esto es Fusionados de Fusión 90.1 FM. Bienvenidos.

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1: 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Oigan, tenemos los primeros saludos de este viernes 7 de agosto del 2026. Pati Beni, cordiales, muy cordiales como todas las mañanas desde Jardines de Medellín con su último café 11-11, dice por acá. Que tengas un excelente día, Rubén, y usted ya tomó café, mi querida Luz María. Igualmente, gracias por comunicarse diariamente, un fuerte abrazo. ¡Acho! ¡Excelente viernes para todos! ¡Acho! ¡Acho, ya fuiste a ver la película de Alvarado, la de Loco México Mágico! A lo mejor hasta sales ahí, Acho, vete a verla ahí al cine, que está bastante buena y retratan súper bien el puerto de Alvarado. Muy buenos días, excelente viernes y fin de semana, Rubén. Carlita dice que quisiera escribir a su hijo a la hora del cumpleañero. Sí se puede, mi estimada Carlita, sí se puede, deja ahí los datos, ahorita te escribo. Dice, ¿qué onda, Rubén? Buenos días, ¿cómo estás? Espero que estés muy bien y te saludo como siempre. Quiero pedir la canción de Juan Solo, Querido Corazón, versión acústica, ¿cómo de que no? Ahorita la buscamos. Muy buenos días, mi estimado Rubén. Saludos hasta Mosoc, Puebla, que amanecimos el día de hoy con lluvia y neblina. Por eso está nubladón acá en el puerto de Veracruz. Hacia allá arriba dicen que está lloviendo. Sí, me manda fotografía con la neblina. Con la que amanecieron hoy en Amozoc, Puebla. Saludos al bello estado de Puebla, cómo no. Y saludos a todas las personas que nos están sintonizando desde nuestro portal www.fusionradio.mx. Ya me están preguntando por acá sobre la hora de cumpleañero. En un rato más, usted pendiente, porque nos arrancamos con las dinámicas de la hora del cumpleañero. Me acaban de mandar fotografía, esta es del puerto de Veracruz. Fotografía del puerto de Veracruz, Arturo. Sí, se ve densa la nube, mi estimado Arturo. Gracias por mandarnos la imagen de las 11 de la mañana con 24 minutos. 2299-6087-63. Todo lo que usted quiera decirnos, nos lo dice y aquí lo decimos al aire, ¿verdad? Vámonos con música. Fobia nos canta Vivo. Qué buena canción. Ponga usted atención a la letra. Todos los días es motivo de celebración sentirse vivo. ¿A poco no? Y es lo que vamos a escuchar a continuación aquí en Fusionados de Fusión 90.1 FM.

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1: 11 de la mañana con 39 minutos. Me están comentando por acá nuestros corresponsales del exterior que ya está lloviendo por el seminario. Muchas gracias por avisarnos. El seminario está ya rumbo a la carretera, es la carretera Veracruz-Jalapa. Haz de cuenta que vas a Tejería. Bueno, hay una desviación hacia la izquierda antes de llegar a Tejería. Bueno, ahí está el seminario. Dicen que ya está lloviendo por acá. Entonces, por allá más bien. Muchas gracias por avisarnos. Sí, acá se ve ya en las nubes hacia el mar. Se ve bastante densas. Las nubes, esperemos que en la tarde, noche esté soltando el agua aquí sobre el continente, sobre la tierra. Dice, para este viernes 7 de agosto del 2026, la Secretaría de Protección Civil de Veracruz pronostica ambiente cálido y bochornoso. Eso sí lo estamos sintiendo, ¿cómo de que no? Con un amanecer en nublados, potenciales lluvias y tormentas aisladas. Temperaturas de 31 a 32 grados y mínimas de 24 a 25. Sensaciones térmicas de 39 grados para que tome sus precauciones. Y lluvias acumuladas, estima de 5 a 20 milímetros. Con tendencia a incrementar hacia la tarde-noche. Ligeros vientos del norte y noreste de 15 a 30 kilómetros por hora con rachas en zonas de tormenta. Así es que bueno, mi estimado, hay que estar pendiente del estado del tiempo porque recuerda que esto se está actualizando, pero sí, al parecer sí nos va a quedar algo de agua acá en la zona conurbada Veracruz, Boca del Río. Muchas gracias por comunicarse. Querido Rubén, ¿podrías ponerme algo de The Beatles? Ya sonó, entramos de hecho con algo de The Beatles, pero al rato, si quieres, te ponemos algo de este grupazo que están de manteles largos. Ahorita vamos a hacer un posteo, una publicación en redes sociales para que vayan y lo chequen. Por la estatua de Cuauhtémoc, todo soleado y sin novedad, dice Joaquín. Tráfico ligero. Regresamos al estudio contigo. Muchas gracias, mi estimado. Mira, esta es respuesta inmediata, pero sí se ven las nubes gruesas al fondo, ¿eh? Al fondo, en la foto esta que me mandaste, se ven las nubes cargadonas al fondo. Está despejado acá, sí se ve en los alrededores las nubes pues que vienen rozagantes, y en un rato más esperemos que nos suelten un poco de agua. Lo van a agradecer los que tenemos jardín. Vámonos con música, les late, les parece. Línea en cabina 2299-6087-63. Y sí, ya también, miren, corroborando allá por el seminario en el fraccionamiento, sí está lloviendo. Ya me mandaron fotografía y está mojado, mojado, mojado el piso, como no, y se ve bastante nublado. Pues bueno, tomen sus precauciones, aquí le vamos a mantener informado. Mientras, vámonos con música. Yo soy Rubén Saldaña, esto es Fusionados de Fusión 90.1 FM.

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12, 3. 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

Y bueno, ya son las 12 del día y con 11 minutos. Acabamos de hacer posteo en nuestras redes sociales, mis estimados, para que vayan y lo chequen. Hoy, una conocida portada de una super icónica banda, ¿sí? De los 60, 70, está celebrando 57 años de haber salido a la luz. Vaya a checar, déjenos su comentario y vea de qué se trata este asunto en Adivinando la Canción el día de hoy a través de la imagen. Aquí en Fusionados de Fusión 90.1 FM, rato va a estar nuestro biógrafo Carlitos Cortés platicándonos precisamente sobre la historia de esta gran portada. Y hoy tenemos la hora del cumpleañero. Mi querido cumpleañero del mes de agosto, si tú estás celebrando tu onomástico, naciste en este mes, no importa, tienes del 1 al 31 de agosto para participar. Es todo el mes, porque nos estaban preguntando, oye, es que yo cumplo el día 12, ¿solamente ese día puedo participar en la hora del cumpleañero? No, es todo el mes, está abierto para todo el mes. Los miércoles y los viernes es que hacemos las dinámicas para que ganes las cortesías de nuestros patrocinadores, mi estimado, mi estimada. Así que, pendiente en unos minutos más, nos vamos, porque hoy venimos cargados con cortesías y muy buenas, deliciosas todas y cada una de ellas, ¿cómo de que no? Dice, muy buenas tardes, me puedes mandar saludos para Tita Cervantes, Toño Rocha, Gerardo Sánchez, el Leches y Tavio Rocha, que estamos escuchando desde la planta de Fuerza del Ingenio, desde Tamazula de Jordiano, Jalisco. Y si puedes poner la canción de Kumbala, ¡ah, su qué buena canción esa de Kumbala de Maldita Vecindad! Ahorita la buscamos, la de Luz, roja es la luz, muy buena. Qué buena. Sí, sí, sí. Ahorita te la ponemos. Saludos hasta Jalisco, cómo no, y a todos los estados de la República que nos están sintonizando desde nuestro portal fusionradio.mx. Tenía por acá yo unos saludos pendientes. ¿Quieren algo de Desacados? Más de lo que te imaginas. Me estoy portando mal y me fascina. Ahorita la buscamos, como de que no. Mandaron las fotografías de un cielo rojo. Que efectivamente ya está lloviendo por Tejería. Me están mandando por acá el mensaje. Pues pendientes acá en el puerto, porque seguramente por la tarde-noche, según Protección Civil, va a estar cayéndonos algo de agua. Línea en cabina 2299-6087-63. Dice por acá, efectivamente me acaban de mandar fotos. ¿De dónde es? ¿Zona norte o de dónde es esta foto que me está llegando? Mabel, no sé. A ver, ahorita me está escribiendo Mabel para ver, porque sí está lloviendo. Mi estimado Rubén, exacto. Si no llegan a ganar hoy en la hora del cumpleañero, pueden seguir participando todo el mes. Es correcto, mi estimada. No me pusiste tu nombre, pero bueno, sí, sigues participando. Si no llegas a ganar el día de hoy, recuerda que es con las dinámicas y con los mensajes que se solicita para que tú puedas participar. Coque, mi estimado Coque, ahí está. Tenemos más saludos por acá, que ya dejó de llover en Tejería, pero sigue nublado y muy húmedo todo, muy mojado. Dice que en Tejería ya no está lloviendo. Ya nos ponen por acá. Pues miren, me mandan fotos de que está lloviendo en Tejería y luego de que no. Pues ya dejó de llover seguramente, pero sí me mandaron fotos de que estaba lloviendo. Que no hay nada de gotas. Que fue por la mañana. Que pongamos Kumbala. Ahí están los mensajes. 2299-6087-63. Vámonos con música. Aquí la compañía de buena música no para en este viernes. Y pendientes, ya ahí viene la hora del cumpleañero. Nada valgo sin tu amor, nos canta Juanes. 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
1: Llegó el momento de arrancar la hora del cumpleañero de Fusión 90.1 FM en este viernes. Señores, para que ganen las personas que están celebrando su onomástico, me están preguntando, a ver, ustedes, que si cumplen años en el mes de agosto, del 1 al 31 de agosto, no importa qué día, nada más que sea en agosto, ¿listo? 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Ya están ahí, vayan al apartado de promociones. Debajo está, le pica usted ahí y van a aparecer unos banners. Hasta abajo está el banner de la hora del cumpleañero. 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Encima se van a desplegar unos campos en blanco y ahí va a dejar sus datos. 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Ahorita vamos a arrancar con la primera dinámica. 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Entonces, ¿qué vamos a hacer? Estar pendientes. Ya una vez que estamos registrados en el portal fusionradio.mx, ya estamos registrados, perfecto, van a estar pendientes para participar en las dinámicas. Se hacen preguntas y si contestas correctamente y es el primer mensaje en llegar, pues entonces vas a ganar. ¿Listo? Bueno, habiendo dicho eso, pues ¿qué les parece si nos arrancamos con un pastel? 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Así que en este momento y en este instante, si tú quieres un pastel de Pastelerías La Zarza, ya estás registrado, cumples años en el mes de agosto y estás ya registrado en nuestro portal, toma tu teléfono celular. 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Al 2299-6087-63, señores, y así nos arrancamos con la hora del cumpleañero de este viernes 7 de agosto del 2026. Vámonos con música de Sacados y Litz y nos cantan Pensando en Esa Chica. Yo soy Rubén Saldaña y esto es Fusionados de Fusión 90.1 FM.

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1: Y ya tenemos al primer ganador del día de hoy. Se lleva este delicioso pastel de Pastelerías La Zarza, Joshua Emanuel García Martínez. Muchas felicidades. Aquí estamos. Estimado Joshua, tú y todos los ganadores del día de hoy tienen que venir a recoger su cortesía aquí en el edificio Pasos, o Campo 119, casi esquina Independencia, de 3 a 4 de la tarde con la copia de INE. Súper importante para que se lleve su cortesía y disfrute. Gracias, Pastelerías La Zarza, pasteles para compartir. Esa era la respuesta correcta. Vámonos con más, porque tenemos en este instante y en este momento a nuestros amigos del Hotel Emporio y su restaurante Condimento, que nos está dando cortesía doble. Cortesía doble aquí. Acuérdense que no lo mandamos solo a ningún lado, le estamos dando cortesía doble para un brunch de fin de semana del restaurante Condimento del Hotel Emporio, su famosísimo y delicioso buffet mar y tierra, donde va a encontrar lo mejor de carne, lo mejor de guisados, de pescados, de mariscos, postres y demás, ubicado ahí en el emblemático Hotel Emporio. 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Tome su teléfono celular en este momento y al 22 99 60 87 63, ya lo tiene ahí, 22 99 60 87 63, va a poner la captura de su registro y su nombre completo. Ya lo tiene. Ahora la respuesta. Es importante que venga así el mensaje, ¿sale? Tiene que participar en la dinámica. 22 99 60 87 63, su nombre completo y la captura de su registro, y póngame ahí la respuesta a la siguiente pregunta: ¿cómo se llama el restaurante del Hotel Emporio que nos está invitando este brunch mar y tierra? Ya lo tiene ahí, perfecto. Lo manda al 22 99 60 87 63, y en lo que llega, vámonos con esta complacencia, Cumbala. Yo soy Rubén Saldaña, estamos en La Hora del

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1: Hernández Valderas y Suani Carelli Hernández Barrios, muchísimas felicidades. Se van a ir a disfrutar de este brunch mar y tierra en el restaurante Condimento, era la respuesta correcta, restaurante Condimento del Hotel Emporio. Berta Hernández Valderas y Suani Carelli Hernández Barrios, muchísimas felicidades. Pasar a recoger su cortesía hoy de 3 a 4 de la tarde, aquí en el edificio Pasos, con la copia de su INE, súper importante que la traigan. Y esto no se acaba hasta que se acaba, estamos a la mitad de la hora del cumpleañero. 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Y por cierto, gracias, que yo me he degustado un tamal, cortesía de Adán y Charito Premium, un tamal preparado que ahorita se va a ir como parte de estas dinámicas con Adán y Charito Premium en la hora del cumpleañero. 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Y también vamos a tener de Adán y Charito Premium medio kilo de carne al pastor, deliciosa, y también una torta cubana. ¿Cómo vas a poder participar? Bueno, igual vía mensaje al 2299-6087-63. Listo, vas a poner tu nombre completo, la captura de tu registro, y vas a especificar ahí qué es lo que quieres, por qué estás participando. Sí, por el tamal preparado cubano, por la torta cubana o por el medio kilo de carne al pastor. De Adán y Charito Premium, gracias por ser parte de la hora del cumpleañero. 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Así que bueno, en lo que llegan los ganadores, vámonos con música.
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1: Les late si nos vamos con esto de Kenia Os, Ruleta Rusa. ¿Cómo le está rompiendo esta muchacha en los escenarios de México y América Latina, Brincó de las redes sociales a los escenarios. Ruleta Rusa con Kenia Os. Yo soy Rubén Saldaña y esto es Fusionados de Fusión 90.1 FM.

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1: Una de la tarde con 11 minutos, mis estimados. Seguimos aquí en Fusionados de Fusión 90.1 FM en la hora del cumpleañero. Ya tenemos más ganadores ahorita. En unos minutos más vamos a nombrarlos para que estén pendientes. Nuevamente les recuerdo, si cumplen años en el mes de agosto, porque ya me están preguntando por acá que si para septiembre. Para septiembre, bueno, ya va a llegar el turno. Cuando llegue el mes de septiembre, ya se van a poder registrar para septiembre. Ahorita estamos con el mes de agosto y ya pueden, ya está habilitado. Entrar a nuestro portal www.fusionradio.mx y registrarse, porque ya estamos regalando todas las cortesías que tenemos de nuestros patrocinadores. Línea en cabina 2299-6087-63 en este caluroso viernes 7 de agosto del 2026. Yo soy Rubén Saldaña, gracias por comunicarse. Tenemos saludos rápidamente por acá para la familia Narvarte López, que nos está escuchando en Tlaxcala desde nuestro portal fusionradio.mx. También saludos a la capital del estado, a Jalapa. A la familia, nos pone por acá, Rodríguez. Gracias por sintonizarnos, que están esperando Sábados de Nostalgia mañana. 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Oigan, tengo algo que platicarles. Aquí la compañía, la buena música y las buenas noticias están, pero sí, a la orden del día. Esto es para que empieces tu mañana como debe de ser, mi estimado. 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Y regresando, nos vamos con ellos. Mientras, vamos con música. Yo soy Rubén Saldaña, esto es Fusionados de Fusión 90.1 FM.

0: gracias.
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2: Y ya tenemos a los ganadores de La Hora del Cumpleañero de Adán y Charito Premium. 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Y el ganador de este delicioso tamal preparado cubano es Miguel Ángel Cruz Méndez. Muchas felicidades, Miguel Ángel. No sabes qué cosa más deliciosa y basta te vas a llevar. Felicidades, Miguel Ángel. De la torta cubana fue Iván de Jesús Alejandro Arias, muchísimas felicidades, mi estimado, para que pases a recoger tu cortesía hoy. Iván de Jesús Alejandro Arias, torta cubana. Y del medio kilo de carne al pastor, deliciosa también, obviamente con sus complementos. Xochitl, huitzil, alor, muchas felicidades. Xochitl, huitzil, alor. Bueno, los tres tienen que venir hoy de 3 a 4 de la tarde. Aquí los esperamos en el edificio Pasos o Campo 119, casi esquina Independencia, con la copia de su INE. Sale para que recojan sus cortesías. Gracias a Dan y Charito Premium por ser parte de La Hora del Cumpleañero de Fusión 90.1 FM. Ahora vámonos con más. 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Vas a poner la captura de tu registro y tu nombre completo, ¿sale? ¿Ya lo tienes ahí? Extraordinario. Y vas a responder la siguiente pregunta. ¿Cómo se llama el restaurante del Hotel Four Points by Sheraton Veracruz que nos está invitando este desayuno buffet cortesía doble? Ahora sí, lo mandas al 2299-6087-63. Y en lo que llega el ganador, pues vamos con música. Yo soy Rubén Saldaña. Estamos en La Hora del Cumpleañero de Fusión 90.1 FM.

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1: Ahí tuvimos experiencia religiosa con Enrique Iglesias. Oigan, mis estimados, y no me van a dejar mentir, lo que sí es una experiencia religiosa es estrenar. 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Oigan, y estamos en la hora del cumpleañero, ¿eh? No se vayan, estamos seleccionando más ganadores. Mientras vamos con música, yo soy Rubén Saldaña, esto es Fusionados de Fusión 90.1 FM.

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2: Jorge Javier Viveros y Georgina Vázquez, muchas felicidades. Georgina Vázquez Ponce y Jorge Javier Viveros Pacheco, felicidades. Ganaron la cortesía del desayuno buffet de nuestros amigos del Hotel Four Points by Sheraton Veracruz y su restaurante Cuatro Olas. Tienen que venir a recogerla. Jorge, Georgina, hoy de 3 a 4 de la tarde. Los esperamos aquí en el edificio Pasos o Campo 119, casi esquina Independencia, con la copia de su INE. Georgina, Jorge, hoy de 3 a 4 de la tarde, felicidades. Felicidades, gracias Hotel Four Points by Sheraton Veracruz por este desayuno buffet cortesía doble para nuestros cumpleañeros que se van a disfrutar de su restaurante Cuatro Olas, que era la respuesta correcta.
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2: 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Para que pases a recoger de una vez hoy, mi estimado, si es que ganas el vale de 3 a 4 de la tarde aquí en el edificio Pasos, al 2299-6087-63. Y en lo que llega el ganador, vámonos con música. American Girls nos canta Harry Styles, que la anda rompiendo en México con sus conciertos, ¿eh? Así es, Fusión 90.1 FM a través de nuestras redes sociales. Te estamos llevando ahí todos los pormenores de sus presentaciones aquí en México. Vámonos con él. Yo soy Rubén Saldaña y esto es Fusionados de Fusión 90.1 FM.

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1: Y ya tenemos ganadora de este vale por tres tortas de Los Dos Gallos. Muchas gracias, tortas Los Dos Gallos, por ser parte de La Hora del Cumpleañero de Fusión 90.1 FM. Y te vais a ir a disfrutar. Tú, mi estimada Leonor de Los Ángeles, Ramona Fernández Cunningham, te vas a ir a disfrutar de estas tres deliciosas tortas de Los Dos Gallos. Muchas felicidades, Leonor de Los Ángeles. Pasará a recoger tu cortesía hoy de 3 a 4 de la tarde aquí en el edificio Pasos, con la copia de tu INE para que te vayas. Efectivamente, Cuauhtémoc, esquina J.M. García, era la respuesta correcta. Es la sucursal de tortas Los Dos Gallos, donde vas a poder ir a canjear este vale por tres tortas. Leonor de Los Ángeles, Ramona Fernández Cunningham, muchas felicidades. Oigan, y esto no se acaba hasta que se acaba. 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Y en lo que llega el ganador, nos vamos con música. Yo soy Rubén Saldaña y esto es Fusionados de Fusión 90.1 FM. Estamos en La Hora del Cumpleañero.

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2: Y bueno, ya tenemos los dos últimos ganadores, dos últimas, son dos damas el día de hoy, para cerrar La Hora del Cumpleañero de este viernes 7 de agosto del 2026. No se me agüiten los demás porque esto está empezando apenas, el mes apenas está arrancando, así que si tú cumples años en el mes de agosto, te invito a que vayas a nuestro portal www.fusionradio.mx y te registres en el apartado de promociones en La Hora del Cumpleañero. Y bueno, se van a ir a disfrutar de este desayuno buffet de fin de semana del Hotel Veracruz Centro Histórico, restaurante Son Jarocho, era la respuesta correcta. Lourdes Eduviges del Castillo Díaz, muchas felicidades. Eitzel Martínez González. Lourdes Eduviges del Castillo Díaz, Eitzel Martínez González, felicidades. Pasar a recoger su cortesía hoy de 3 a 4 de la tarde. Aquí las esperamos en el edificio Pasos con copia de su INE. Para que puedan lanzarse a disfrutar de este desayuno buffet. Gracias. Hotel Veracruz Centro Histórico, restaurante Son Jarocho, por ser parte de La Hora del Cumpleañero. 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Y en lo que llega el ganador, pues vámonos con música. Yo soy Rubén Saldaña. Esto es Fusionados de Fusión 90.1 FM.

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1: Oigan, y ya tenemos ganadores que se van a ir a disfrutar del show de Mesmo Vibra con los Mesmos. La respuesta correcta era el Teatro Francisco Javier Clavijero, agosto 8, 7:30 de la noche. Aquí en el puerto de Veracruz van a disfrutar de este espectáculo. Alejandro Alafita García, muchas felicidades. A ver, le subimos al vitoreo, Pere, ahí está. Y Marta Jazmín García Domínguez, muchas felicidades, Alejandro Alafita García, Marta Jazmín García Domínguez. Pasará a recoger su cortesía solamente hoy de 3 a 4 de la tarde, aquí en el edificio Pasos, con la copia de su INE. Así es, aquí en Fusión 90.1 FM los llevamos los mejores eventos de Veracruz y Boca del Río. Y Mesmo Vibra no se iba a quedar fuera. Así que bueno, ahí están todos sus fans que estuvieron participando. Gracias, pero Alejandro y Marta son los ganadores. Aquí los esperamos de 3 a 4 de la tarde con la copia de su INE. Luego rápidamente por acá, saludos para mis sobrinos Liam y José Ángel, mi prima Mariel, que nos están sintonizando. Muchísimas gracias, les mando un abrazote, muchos besos, gracias por escucharme. Se les quiere muchísimo. Y ahora sí, vámonos con música. 2:33 PM, la quinta estación nos canta El Sol No Regresa. Yo soy Rubén Saldaña, esto es Fusionados de Fusión 90.1 FM.

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1: 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Vámonos con una canción de película, What a Feeling, de Flashdance. ¿Te acuerdas de esta película? Bueno, ya es Irene Cara y lo escuchas aquí en Fusionados de Fusión 90.1 FM.

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1: 2:54, mis estimados. Y como se habrán dado cuenta, bueno, tuvimos una publicación el día de hoy ahí en nuestras redes sociales. Pero tenemos a nuestro historiador de música, Carlos Cortés, que nos va a platicar precisamente por qué se hizo esta publicación y qué significa esta portada, ¿verdad? De una gran banda de todos los tiempos a nivel mundial. Carlos.
2: Rubén, gracias por el espacio y gracias a ustedes que nos están escuchando en Fusión Radio MX, por supuesto, en el 90.1 FM. Aquí esta portada es de las más icónicas musicalmente hablando de todos los tiempos, no del año pasado, no de hace tres. De hecho, el día de hoy se cumple, pues, básicamente 57 años desde que se tomó esta fotografía en lo que es afuera de los estudios de EMI en Londres, la cual, bueno, fue básicamente porque el álbum de Abbey Road se iba a nombrar, provisionalmente se iba a llamar Everest. Uh-huh. Y planeaban ir a los Himalayas y tomar fotografías, hacer algo más complejo, pero tras ahora sí que este ritmo pues ajetrado que esta icónica banda tuvo, pues en aquellos años fue que dijeron, ¿saben qué? Vamos a hacer algo sencillo, simplemente vamos a ir a un cruce peatonal, pasamos, foto y tan tan. Tomaron unas 6 fotos y dentro de esas 6, esa de ese icónico álbum fue la seleccionada.
1: Oye, pero se volvió un ícono esta imagen, ¿no? Hay personas que se dan cita precisamente de todo el mundo, viajan hasta este lugar a tomarse la famosísima e icónica fotografía de portada de este disco.
2: Sí, por supuesto. Y
1: yo fui, sí, ahí está la foto. Ahí me la tomé, vaya usted a verla con los mismísimos Beatles, me saqué la fotografía. Ahí está en nuestro portal de Facebook, en nuestra página de Facebook, Fusión Radio MX y en Instagram. Mañana va a estar en Sábados de Nostalgia, ¿verdad, Carlos?
2: Sí, de hecho vamos a viajar en el tiempo para, pues, a través de las décadas, pues, recordar estas canciones, incluso de los Beatles y de muchos artistas icónicos que, por supuesto, pues, al menos yo estaré en el segmento de 4 de la tarde, 8 de la noche. Mi buen amigo aquí, Rubén, estará de 8 de la mañana al mediodía y del mediodía y a las 4 de la tarde estará nuestra maestra Ivonne Pacheco.
1: Es correcto. Muchas gracias, mi estimado Carlos. Pues ya vamos a despedir Fusionados el día de hoy, que estuvo muy regalador hoy Fusionados, mi estimado Carlos. Tuvimos la hora del cumpleañero y más. Pero ahora sí, me despido. Muy buen provecho a todos y cada uno de ustedes. Vivan su fin de semana sabroso, rico. Ya escucharon aquí a Carlos, Sábados de Nostalgia. Y bueno, la programación musical de Fusión 90.1 FM. Recuerden que es 24-7. Los acompañamos en todo momento y en cualquier rincón del globo terráqueo, donde quiera que ustedes se encuentren, a través de nuestro portal www.fusionradio.mx. Sigan disfrutando esta extraordinaria música que ya viene a continuación. 5 de la tarde, léeme lo mejor de Luis Miguel también. 60 minutos del Sol de México y también tenemos Fusión Nights, viernes, sábado, para que usted vaya calentando motores si es que va a salir en la noche. Aquí tenemos esta extraordinaria programación musical para bailar y ponernos bien a tono. Yo soy Rubén Saldaña, coma rico, viva sabroso, abraza a quien tenga al lado, sea feliz, caso venimos a este mundo, buen provecho y sigan disfrutando de nuestra programación. Se quedan en Fusión 90.1 FM. Hasta mañana.

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0: 3:59. 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

0: 5, 2. 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
2: 5:55. 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
3: Y esta canción quiero que la canten conmigo, que es el éxito de mi carrera, el más importante.